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Como ves, las relaciones valen más que los pesos. 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

Siempre es bueno desear cosas buenas, porque de alguna manera se cumplen. Con los rayos del sol cruzando los Andes, que tus deseos se parezcan a los ríos alegres, saltarines, jóvenes vertientes que buscan un mañana fecundo en todo lo que encuentran a su paso. Y otro buen deseo es que tengas la longevidad de las araucarias, para que topes el cielo con un dedo. Mañana, con el conquistador, serás como un pajarito nuevo, feliz y cantor, solos en la noche.

0: Así hemos llegado al final de Solos en la Noche. Se inicia ahora la programación habitual matutina en El Conquistador. Bienvenido a la onda de la cordialidad. Tenemos muchas cosas buenas para que las disfrute durante este día.
1: El Conquistador le indica la hora.
2: 4:00 a.m. con 3 minutos.
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0: Y después, la última cuota de proteína, que normalmente es la más cara, se le entregamos a través de una fracción bypass, ¿sí? Que
1: Listo.
0: normalmente es un 30%, ¿eh?
1: Listo.
0: Entonces, nosotros decimos, de esa manera, nosotros terminamos formulando dieta capaz del 18% de proteína a dieta con el 14% o el 15% de proteína para las mismas producciones, ¿eh?
1: Imagínate.
0: De esa manera somos mucho más eficientes. Podemos, al tener una relación de aproximadamente de uso comparado, el Kim Pass comparado con una harina de soja, o sea, si usted en la fórmula necesita 2 kilos de harina de soja, con 1 kilo de Kim Pass sería suficiente, ¿eh? Para
1: Y el
0: lograr la
1: resto
0: misma
1: dará
0: proteína metabolizable.
1: y suplir parte de eso con alimento con fibra que le va a ayudar a mantener las bacterias del rumen, una mejor salud produciendo estos ácidos grasos volátiles que son tan interesantes para el resto de la nutrición o los componentes de la leche, aumentar la grasa de la leche, ¿te fijas? Mira qué interesante lo que están haciendo, Gonzalo. Esto tú me dijiste que ya lo están trabajando junto con Lircay, ¿no es cierto?
0: Exacto, hace ya 2 años y medio que estamos trabajando con Lircay. Esta última gira estuvimos por todo el norte también, o sea, venimos ya, estamos funcionando por todo el país prácticamente y nos están dando muy buenos resultados, con un volumen muy interesante de ventas ya que estamos teniendo y muy, muy conforme con nuestros distribuidores allí en Chile.
1: Tú viniste y estuviste acá. Lamentablemente no pudimos tomarnos un cafecito para conversar de estos. Tú pretendes volver de nuevo, me imagino. Ahora acuérdate que tenemos una explosión de pastos en primavera, que ya no nos queda tanto. Estamos en pleno invierno, un par de meses más ya vamos a empezar con los crecimientos de primavera. Y ahí empiezan estas proteínas no. O estas, no, estas, estos nitrógenos no proteicos, y fíjate que al haber tanto de eso, hay una limitación al consumo. Yo creo que ahí podrías venir a darte una vuelta para ver estas explosiones de pasto y cómo equilibrar estas raciones con las vacas en alta producción. ¿Te parece, Gonzalo?
0: Claro, sí, estamos yendo bastante seguido, así que no hay ningún problema. Sí,
1: Oye, Gonzalo,
0: vamos a estar por allá.
1: yo te quiero agradecer que hayas estado con Contacto Agropecuario dándonos esta noticia, esta buena noticia, que están trabajando junto con Lircay con estos productos que son realmente muy interesantes y por supuesto novedosos y son, a mi entender, especialmente diseñados para vacas de alta producción. Si bien es para todo el ganado, sin embargo, las vacas de alta producción tienen un problema de consumo y hay que darle estos alimentos que están bastante más concentrados. Muchas gracias, Gonzalo, por haber estado con Contacto Agropecuario.
0: Michel, muchas gracias y saludo a todos tus oyentes. Nos
1: Claro
0: vemos.
1: que sí, muchas gracias, Gonzalo. Agradecemos a Gonzalo por este enlace directamente con Argentina, estuvo buenísimo. La verdad es que son alternativas que los productores tienen que ir conociendo, sobre todo en vacas de alta producción. Y obviamente cuando tenemos algunas diferencias, unas deficiencias en la nutrición, ocupar estos elementos están buenísimos. Así es que agradecemos a Gonzalo y por supuesto a Lircay que nos está acompañando también en esta oportunidad. 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

0: 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Y así, estimados amigos, llegamos al fin del programa del día de hoy. Nos vemos la próxima semana con un análisis, una conversación, una entrevista que esperamos siempre sea del agrado a todos ustedes. Muchas gracias y hasta la próxima semana.
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0: Hola a todos y a todas, bienvenidos y bienvenidas a un nuevo capítulo de Mentes en Equilibrio. Les habla su conductora Paulina Machado y me da mucha alegría una vez más abrir esta ventana de Mentes en Equilibrio a través de la señal de El Conquistador en toda nuestra red sur. Y los saludo con el deseo de que en este momento podamos encontrar un verdadero refugio en su jornada. Hoy quiero invitarles a hacer un viaje hacia adentro, pero a través de los demás. Si yo les preguntara en este momento qué están haciendo por su salud, probablemente muchos me dirían: Paulina, estoy tratando de comer mejor, voy al gimnasio, tomo agua, cuido mi colesterol, y está perfecto. Pero rara vez nos detenemos a pensar que la calidad de la conversación que tuvimos anoche con nuestra pareja, el abrazo que le dimos a un hijo o la llamada que le hicimos a algún amigo influyen tanto o más en nuestras arterias, en nuestras neuronas, que la mejor dieta del mundo. Así que hoy vamos a derribar un mito, que es que el bienestar no es un proyecto individual. La salud es, en esencia, un tejido social. Así que bienvenidos a esta conversación donde abordaremos la ciencia, la literatura, el cine, que nos van a ir dando sustento de por qué los vínculos humanos son nuestra medicina más vital. Así que vamos a partir con información dura, porque a los periodistas nos gusta revisar los datos que sostienen las teorías. Hacer una investigación que transformó la medicina y la psicología moderna es el estudio de Harvard sobre el desarrollo adulto, que es el Harvard Study of Adult Development. Y este es el estudio científico más largo jamás realizado en la vida humana. O sea, se ha llevado a cabo durante 85 años de manera ininterrumpida. Un equipo de investigadores siguió de cerca la vida de más de 700 hombres y luego a sus familias, midiendo su sangre, escaneando sus cerebros y haciéndoles preguntas año tras año. El actual director del estudio, porque por supuesto que si se lleva durante 85 años va cambiando el equipo, el psiquiatra Robert Waldinger junto al psicólogo Mark Schultz publicaron recientemente un libro donde se resume estas 8 décadas de hallazgos titulado Una buena vida. ¿Y saben cuál fue la conclusión más contundente del estudio? No se habló de la riqueza, ni de la fama, ni del estatus social, sino que el factor número uno para predecir quiénes iban a envejecer de manera más saludable y vivir más años fue la calidad de sus relaciones. Y ahí Waldinger lo explica en un paper de gran impacto, que dice que las personas que a los 50 años tenían vínculos más sólidos y satisfactorios llegaron a los 80 años siendo los más fuertes física y mentalmente. Las buenas relaciones no solo protegen nuestros cuerpos, que igual eso lo encuentro fuerte, es como un aprendizaje súper súper profundo de entender, que las relaciones protegen nuestro cuerpo y además nuestros cerebros, y hacen que se vuelva más lento el declive cognitivo. Y para ponerme en una perspectiva aún más alarmante, un metaanálisis clásico liderado por los investigadores Julian Holt de la Universidad de Brigham Young, publicado en la prestigiosa revista PLOS Medicine, demostró que la soledad crónica y el aislamiento social equivalen a fumar 15 cigarrillos al día. Es como fumarse 15 cigarros, estar solo. O sea que tiene el mismo impacto en nuestra mortalidad que el tabaquismo, o que la obesidad. La soledad tiene el mismo impacto en nuestra mortalidad que el tabaquismo o la obesidad. Lo vuelvo a repetir porque lo encuentro demasiado heavy. Entonces, cuando nos aislamos o mantenemos relaciones conflictivas de manera crónica, repetida, sostenida en el tiempo, nuestro cuerpo vive en un estado de inflamación constante. Es que me encuentro demasiado tremendo. Y quiero que todos lo entendamos. Cómo nosotros llevamos nuestro día a día y cómo nos relacionamos también impacta en nuestro cuerpo. Puede hacer que se inflame nuestro cuerpo. Si nosotros vivimos periodos sostenidos de estrés, de angustia, de conflicto, de relaciones tóxicas, nuestro cuerpo se inflama. Y es impactante escuchar esto en la radio, ¿no? Como pensar que un entorno afectivo seguro es como un escudo biológico. Y en el saber cotidiano de nuestra zona en el sur, esto igual lo sabemos desde siempre. Aunque no tuviéramos estos grandes estudios de Harvard, el sur se sostiene por la comunidad. O sea, nuestras tradiciones son comunitarias, como por ejemplo las mingas en Chiloé, también acá en sectores rurales. Misquihue, donde participábamos en una minga del verano, o en distintos lugares, en Cochamó. Es muy importante esto que tenemos del vecino que le ayuda a otro. Sobre todo se vive mucho en el sector rural y se vive mucho de manera tradicional. También esto de compartir el mate. Todos esos son saberes que intuitivamente nos decían que nos necesitábamos para sobrevivir. Para sobrevivir el invierno, para sobrevivir la geografía que tiene este lugar. Pero sin embargo, si nos ponemos a revisar la prensa actual a nivel global, a nivel nacional, nos damos cuenta de la realidad que estamos viviendo, que es una epidemia de la soledad. O sea, ya lo hemos hablado en otros capítulos, que la Organización Mundial de la Salud denomina la soledad como una epidemia silenciosa y que de hecho tienen una comisión de conexión social. Pero las portadas de los suplementos de salud nos muestran que a pesar de estar rodeados de herramientas tecnológicas que nos permiten mensajearnos al instante, que nos permiten estar conectados o creer que estamos conectados, no nos protegen de esta soledad. De hecho, los índices de percepción de soledad siguen en aumento. O sea, estamos conectados, pero no estamos vinculados. Y el cerebro, que evolutivamente es un órgano social diseñado para estar en comunidad, en tribu, interpreta la desconexión profunda como una amenaza de muerte. Por eso es que sube el cortisol, por eso se altera el sueño, por eso nos enfermamos. Y eso lo tenemos que tener súper claro. Y para profundizar en esto, desde la emoción, quiero hacerles dos recomendaciones muy especiales para este fin de semana. Y la primera es una película que nos muestra con una delicadeza única la importancia de la red de apoyo cuando la vida se pone cuesta arriba, y se llama Las Ocho Montañas, y es una película italiana muy bonita basada en la novela de Paolo Cognetti, y es una historia que sigue la amistad de dos niños a lo largo de décadas mientras se convierten en hombres, teniendo como testigo en la inmensidad de la naturaleza. Y es un recordatorio de cómo un amigo de la vida puede ser el ancla que nos sostiene en el mundo. Que es ese refugio que a pesar de la distancia y los caminos distintos, siempre nos puede sostener o al que podemos regresar, y eso es súper importante. Pienso en la figura de las abuelas para nosotros en el sur también. O de las madres también, que es como ese amor en el que muchos sabemos que podemos recurrir cuando no estamos bien. Y si no tenemos a un familiar que nos haga sentir esta seguridad, somos capaces de también buscar, encontrar nuestra familia elegida. Eso nunca lo podemos olvidar. Siempre podemos ser capaces de encontrar a personas con las que podamos ser nosotros mismos. Y es muy importante conectar con ellas. Y en la literatura, si buscan un libro que los haga reflexionar sobre cómo reconfigurar sus vínculos diarios, está esta psiquiatra española que la está rompiendo en las redes sociales, que es la Marian Rojas Estapé, hecho todo en Chile hace poco. Y ella tiene un libro muy interesante que se llama Encuentra a tu persona vitamina. Y ella explica de forma muy didáctica y desde la neurobiología, que se llama la neurobiología del amor y la amistad, habla de la oxitocina, que es la hormona del abrazo, del bienestar. Y nos da pautas prácticas para identificar a estas personas que con solo escucharnos unos minutos, con solo verlas, logran bajar nuestras revoluciones y sanar nuestro sistema nervioso. Entonces es muy importante tener personas vitaminas en nuestra vida y saber reconocerlas. Así como hay personas que nos bajan la defensa, que nos roban la energía, ¿cierto? Hay personas que son todo lo contrario. Que nosotros las vemos y es como, oh, qué alegría, está contenta, mira las cosas desde otra perspectiva, me ayuda a entender las cosas mejor, a vivir la vida con más alegría. Es importante rodearse también de ese tipo de personas y buscarlas cuando no nos estemos sintiendo tan bien. Entonces, ya para ir cerrando este capítulo muy reflexivo en Mentes en Equilibrio, quiero invitarlos a que miren nuestro alrededor aquí, en nuestra región. A veces el clima nos invita a guardarnos, a encender la estufa, a quedarnos adentro. También las redes sociales hacen eso. Que sintamos que todo lo podemos hacer desde la comodidad del hogar, que no necesitamos salir, pero que eso, que esa comodidad no se transforme en un aislamiento. Es muy importante conectar con las personas también en la vida real. No solamente creer que nos estamos conectando a través de las historias o de las plataformas sociales, sino que también una llamada telefónica, un cafecito, qué sé yo, un ratito de una conversación un poquito más profunda o qué sé yo, de ponerse al día, porque cultivar relaciones de calidad requiere tiempo, pero sobre todo requiere de presencia. Y la presencia es dejar el teléfono de lado cuando el otro nos está contando sobre su día. La presencia es también ir a ver a un amigo que sabemos que lo está pasando mal, aunque eso implique dejar la comodidad de mi hogar, que quizás iba a ver una película en Netflix, y pasar esos momentos con otra persona. Es muy interesante también saber que construir vínculos nos va a causar incomodidad, pero es en la incomodidad donde se forman estos lazos que cambian nuestra vida. El otro día estaba escuchando un podcast con mi hermano de Socias, no sé si lo conocen, que es un chico que hace stand-up comedy, que se llama Dante Socias, me parece. Estuvo en el Festival de Viña hace un tiempo. Entonces él decía que le daba mucha lata que uno de sus amigos había estado pasando por un mal momento. Y cuando él le dijo, ¿pero por qué no me llamaste? Y el amigo le dijo, es que no te quería molestar. Y ahí él salía con esta reflexión que decía, siempre la persona que más queremos y que está más cerca de nosotros, nuestros amigos, nuestros familiares, son las personas que más nos van a molestar. Sí o sí, porque es parte de la de formar un vínculo. Es parte de formar un vínculo que alguien, qué sé yo, que se quedó en pana y te llamó y tú que estás de caliente en tu casa, vas a ir a ayudarlo. Pero sí, o sea, es una incomodidad, pero uno también lo hace con cariño. Y porque quiere cuidar a la otra persona. Y al querer cuidar a otro, querer fortalecer un vínculo, de pronto hacemos cosas que nos incomodan un poco. Pero de eso se trata, formar el vínculo, salir de nuestro caparazón, darnos un tiempo, qué sé yo, ponernos en algunas situaciones más que nos dan un poquito de temor, qué sé yo, en un entorno muy social, donde quizás nos vamos a sentir incómodos porque no estamos acostumbrados a hablar con tanta gente. Pero todos esos pequeños desafíos, esas pequeñas incomodidades, nos entregan mucho. Nos entregan mucho. Si miramos después en retrospectiva, seremos capaces de darnos cuenta que fueron esos momentos los que ayudaron a que nuestra vida fuera mejor. Quizás a mejorar un aspecto de nosotros, quizás a fortalecer un lazo. Así muchas cosas. Y este estudio de Harvard que les estuve comentando al inicio nos dejó una gran lección, que es que las relaciones que nos salvan la vida no tienen que ser perfectas. Por ejemplo, las parejas del estudio discutían, tenían diferencias, pero mientras sintieran que en el fondo el otro era un lugar seguro donde poder apoyarse en momentos de enfermedad, de tristeza, este efecto protector de la salud seguía intacto. Entonces, no temamos molestar a otros si lo estamos pasando bien. Y también estemos presentes en esos momentos en que el otro no está tan bien. Y también en los momentos en que estamos bien, celebremos y pasemos. Y si no está pasando nada, también juntémonos a conversar, a pasar el rato. No tiene que estar pasando nada especial en realidad. Solo estar presentes. Así que les propongo este desafío, que es que cuando termine este programa, envíenle un mensajito a alguien. O mejor, lo llaman. O la llaman a esa persona en la que pensaron mientras escuchaban este programa. Y díganle gracias por estar. No solo le estarán haciendo a la otra persona tener un gran día, sino que ustedes biológicamente van a estar regulando su sistema nervioso. Y no solo el de usted, el de la otra persona también. Así que cuidar de nuestras relaciones es una manera muy económica, efectiva y maravillosa de desarrollar una medicina preventiva. Se los dejo ahí. Así que mi nombre es Paulina Machado, soy su conductora acá de Mentes en Equilibrio. Muchas gracias por haberme acompañado en este capítulo que surgió a raíz de este estudio que me pareció muy interesante, que se está llevando por tantos años y que nos da luces de cosas que son las esenciales. O sea, las relaciones son lo más importante para nuestra salud. Así que por favor sigan disfrutando de la compañía de quienes quieren y sobre todo de nuestra querida radio El Conquistador, que estoy segura que Pato, nuestro control, va a poner una música increíble cuando termine este capítulo. Así que nos reencontramos muy pronto. Que tengan una bellísima y conectada tarde. Y les dejo el desafío de que le escriban a su amigo o amiga o la persona en la que pensaron este capítulo. Así que un besito para todos y para todas. Nos escuchamos en el próximo capítulo. 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
1: ¿Qué tal? ¿Cómo están? Muy buenas tardes. Qué gusto de poder saludarles en este día 22 de mayo, en este día viernes, cuando son las 15 horas con un minuto. Estamos ya al aire, en directo, por la radio, esta cadena que está junto a nosotros semana tras semana en este programa que, ojo, se repite el fin de semana. Muchos me han dicho, oye Mauro, igual te escuchamos el fin de semana. En algunas radios, efectivamente, es así, ¿ya? Así que no es que esté equivocado el programa, porque a veces estamos hablando del día viernes y me dicen, oiga, pero es día domingo, me llegan unos mensajes. No, lo que pasa es que el día viernes hoy está en directo y el fin de semana se repite. Y como siempre, bien acompañado acá junto a mi amiga y consejera regional, Yasna Vázquez. ¿Cómo estás, Yasna? ¿Qué tal? ¿Cómo estuvo el 21 de mayo?
2: Bien, celebrado ahí con nuestras fuerzas navales. Estuvimos en el desfile, en la misa, acompañándolos en ese día tan importante. Y hoy día ya en trabajo. Estuve en la mañana en el matinal de Alerce y ahora por acá en nuestra radio.
1: Muy bien, muy bien. Y hablando de radio, por supuesto, gracias al Conquistador, que está en toda la región de los lagos, que nos permite llegar desde Osorno hasta Chiloé. Estamos en Puerto Montt, en la cuenca del lago Llanquihue, en Ancud, en Castro. Estamos también en Quellón. Así que muchas gracias a Radio El Conquistador. También muchas gracias a Radio Cooperativa. La cooperativa igual nos permite llegar a toda la región de los lagos. Así que si usted nos está escuchando en cooperativa, sea bienvenido, sea bienvenida a este programa de Conectados. Radio Amiga de Calbuco, nuestra querida comuna de Calbuco, igual se conecta junto a nosotros a través de Radio Amiga y, por supuesto, radios de la provincia de Palena. Yasna, está César Negrón por ahí, lo veo en el Zoom, ¿no? A ver si está César. Don César
3: ¿Cómo
1: Negrón.
3: ¿Cómo están? Yo lo escucho clarito a todos. ¿Cómo están? ¿Nos escuchan bien?
1: Perfecto, perfecto. Muy bien. ¿Cómo estás, amigo? ¿Todo bien?
3: Bien, bien, todo bien. Estimado Mauro, por acá estamos. Un gusto saludarte. Saludar también ahí a mi colega Yasna Vázquez. Y aquí, como siempre, disponible para conversar de todo lo que ha pasado en esta última semana.
1: Vamos a hablar de todo. Vamos a hablar del cambio de gabinete, el cambio de gabinete histórico. Nunca un ministro creo que había durado tan poco en su pega, así que tenemos que hablar de eso, Yasna, lo siento mucho, pero hay que hablar de eso.
2: Está
1: ya
2: bien, está bien.
1: Vamos a hablar de eso, vamos a hablar obviamente de las glorias navales, lindo desfile, la conmemoración, vamos a hablar del proyecto de reconstrucción, para eso vamos a tener un amigo conectado un ratito más por Zoom, ya van a saber de quién estoy hablando, un colega que estuvo ahí en la Comisión de Hacienda. Y bueno, y tantas otras cosas locales y que están en la contingencia. Pero antes, ustedes saben que nos gusta siempre regalar algo, regalonear a nuestros fieles auditores y auditoras que están en toda la región de los lagos. Y hace algún tiempo ya nosotros hicimos algún llamado a los emprendedores.
2: Así es.
1: A las pymes. Y le dijimos, muchachos, ustedes pueden ser parte de Conectados. Nosotros encantados de difundir su emprendimiento, su negocio, su marca, pero lo único que les pedimos es que ustedes le hagan algún tipo de regalo a nuestros auditores. Y ya tenemos respuesta a ese llamado, Yanda.
2: Muy bien.
1: ¿Te cuento?
2: Sí. ¿Ah?
1: Mira, hoy día vamos a regalar, tenemos dos regalos lindos para nuestros auditores. Atento, si usted quiere participar. 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
1: 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Y tenemos también otra marca que quiere participar junto a nosotros. Y esto es ya para alguien que diga, oye, tengo que cambiar mis lentes. No he ido a la óptica porque me sale muy caro. 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
2: Espectacular de nuestros emprendedores.
1: ¿Ya? 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Ahora, si tenemos emprendedores, por ejemplo, ya andan en Calbuco, en Chiloé, alguna cafetería, no sé, en Castro, en Osorno, en, no sé, en la provincia de Palena, igual puede integrar, enviarnos su regalo y nosotros lo sorteamos, se lo entregamos a los auditores y aprovechamos también de hacerle publicidad. ¿Cómo? 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Ya comenzaron a llegar los mensajes, ¿eh? Quiero ganar la 11 para invitar. ¿Para invitar a quién? Soy Angie. Lo escucho de Alto La Paloma. Muy bien, Angie. Muy bien. Ya usted está participando por esa once en el Kingdom Coffee. 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Y si usted es un emprendedor de otra ciudad, de Frutillar, Puerto Varas, y quiere que nosotros le hagamos publicidad acá, feliz de hacerlo, solamente tienen que decirnos qué regalo que le va a entregar a un auditor. ¿Te parece, Jan, o no?
2: Es maravilloso. Vamos, emprendedores.
1: Vamos, vamos, vamos, vamos que se puede. Ya, entramos en materia. Don César Negrón, ¿dónde pasó el 21 de mayo? ¿Fue algún desfile o estuvo conectado con la familia? ¿Cómo estuvieron esas glorias navales, don César Negrón?
3: Sí, estuvimos, por supuesto, participando ahí de los desfiles de nuestra querida localidad de Tegualda. Hubo un desfile de las organizaciones, de las instituciones, donde estuvo bomberos, los scouts, la banda también. La localidad de Tegualda tiene su propia banda de guerra ahí, que fue quien llevó o encabezó los desfiles. Y así que saludarte también a la Junta de Vecinos, que tiene ahí dirigentes nuevos que están recién tomando ahí la conducción de esta Junta de Vecinos, que es la más grande de la comuna de Fresia. Tocó un lindo día, harta participación de la gente también, así que ahí estuvimos celebrando el 21 de mayo acá en la comuna de Fresia, específicamente en Tegualda.
1: Muy bien, viva nuestras glorias navales, viva nuestra Fuerza Armada, como dijo Yasna, viva Chile. ¿Dónde estuviste, Yasna?
2: Aquí, en Puerto Montt.
1: Ya, fuiste a desfilar, ¿o no?
2: Estuvimos ahí, diputado. Ambos en el desfile de
1: 147 años.
2: Navales. 147 años se conmemoraba de esto, de las glorias navales. Muy bonito, no había viento, había sol.
1: Un día maravilloso.
2: Espectacular para poder ver el desfile.
1: Maravilloso, todo maravilloso, maravilloso, realmente muy lindo. Y felicitar a las Fuerzas Armadas, a la Armada especialmente, bueno, a Carabineros, a la FACH, al Ejército, que participaron, ¿cierto?, en esta conmemoración, así que maravilloso estuvo el día el 21 de mayo. pero no tan maravilloso. Y se ríe la Yanna. ¿Y por qué te ríes? Pero si hay que conversarlo. Hay que decirlo. Mira, yo soy un diputado que colaboro con el gobierno. Pero a algunos no les gusta cuando digo las cosas que a veces no es tan correcta o que había que hacer algunas cosas para mejorar. Con el proyecto de reconstrucción, ya vamos a hablar de eso, ya un proyecto efectivamente que busca el crecimiento, el desarrollo, es fundamental, mayores oportunidades de trabajo, así que ya vamos a conversar con eso, pero el gabinete, ya hubo cambio de gabinete, igual nos sorprendió. Yo tengo que decirlo, como diputado igual me sorprendió, el presidente tomó una decisión, tomó el liderazgo, dijo esto ya no da para más y hacemos un cambio, y se fue nada más ni nada menos que la ministra de Seguridad. ¿Cuál es tu parecer, Yanna, sobre eso?
2: Fuerte ahí. Efectivamente fueron ministras que fueron apaleadas en estos ya 69 días que alcanzaron a estar.
1: ¿Apaleadas por quién?
2: Por la izquierda, principalmente ya. Por la oposición. Creo que ha habido un ensañamiento con todas las mujeres ministras, en todo caso.
1: Ya.
2: En especial con ellas dos que se fueron. Bueno, yo siempre he dicho que tampoco voy a defender lo indefendible, y en ese caso tengo que ser súper transparente en decir que en cuanto a la ministra vocera de gobierno, Mara Seguini, nunca me pareció. Creo que no estaba haciendo un buen trabajo. Lamentablemente no hubo nunca un repunte, no tenía a lo mejor un buen equipo, pero ella en sí no comunicaba lo que tenía que comunicar. Todo lo que el ministro Quirós informaba era parte, la vocería, la responsable de tener que entregar los detalles de esto para que las mismas personas no se quedaran solo con el título de lo que se está trabajando hoy día en este megaproyecto. Y con la ministra Steiner, creo que le faltó tiempo, pero lo que vio el presidente fue que no tenía una ruta de trabajo clara. Y eso la llevó a cometer ciertos errores, como algunas no presentaciones en algunas reuniones, y a lo mejor estar como picando aquí, picando allá. Lo que sí yo quiero decir, que a mi parecer ella en este poco tiempo que alcanzó a estar hizo cosas muy importantes, y una de ellas fue las intervenciones en Temucuicui. Creo que esa va a quedar como en la historia de su corto paso por el gobierno. Creo que esa intervención es una de las que nunca se había hecho antes y que fue efectivamente, que conllevó un resultado como la detención de...
1: Igual complicado, porque yo lo hablaba con un par de colegas y amigos, dejó su carrera, tenía una carrera importante en el Ministerio Público, apostó por algo diferente, se atrevió a tomar el desafío y duró bien poco. Bien poco, y efectivamente tiene varias cosas que ocurrieron. Pero quiero escuchar a César Negrón. César, ¿cuál es tu parecer sobre el cambio de gabinete en este caso? Estamos hablando de seguridad de manera particular.
3: Sí, bueno, lo primero que hay que reconocer es la valentía del presidente tomar una decisión de este tipo a tan corto plazo de haber asumido. De repente, a lo mejor otro en su lugar no se hubiera demorado un poco más, como para evitar a lo mejor ciertas críticas. Sin embargo, él consideró que era momento de hacer los cambios y no esperó como el momento oportuno, sino que lo hizo, y eso también demuestra en él que tiene carácter y tiene poder de decisión. Yo creo que en política los que asumen cargos hoy día públicos tienen que saber que uno de los atributos principales que hay que tener es saber declarar, saber responder. Y cuando se le pregunta a la ministra de Seguridad con respecto al plan de seguridad y ella manifiesta desconocer que tenía que tener este plan, yo creo que esa fue una respuesta muy desafortunada. Yo creo que hay respuestas tipo que uno tiene que decir a la hora de responder eso y decir que está trabajando en ese plan, que lo están elaborando, que lo están viendo, pero no decir que desconocía que tenía que tener ese plan. Y sí, un detalle, esto puede ser una opinión quizás más personal, pero yo me hubiera esperado un poquito con el cambio de gabinete, porque la verdad es que ese mismo día, el día anterior, la noche anterior, se había hecho un operativo yo diría casi histórico en Temucuicui, con este operativo donde se logra detener ahí a un delincuente en helicóptero, que había salido muy, muy exitoso todo, pero al otro día esa noticia la verdad es como que se desvaneció un poco por este cambio de gabinete. Entonces quizá ahí desaprovechamos la oportunidad de haber relevado más el trabajo que se está haciendo en seguridad, que yo siento, al igual como dice la colega Yanna, que se están haciendo cosas importantes, pero muy rápido se hizo este cambio de gabinete que en cierta medida opacó este gran operativo que se había hecho el día anterior.
1: Creo que es el cambio más rápido del último, de las últimas décadas, me
2: así es.
1: Me parece. Ahora, yo un par de cosas. Voy a decirlo acá, total, de aquí no sale. Primero, creo que el presidente tomó el liderazgo y tomó una decisión. Yo creo que efectivamente a él le dolió lo que pasó con Trinidad Steiner y le dolió con lo que pasó con Mara Sidini, ¿ya? Pero él entiende perfectamente que acá no es un tema de amistad ni de emotividad, sino que es un tema de resultado, de trabajo, de pega, ¿ya? En el caso de Trinidad Steiner, efectivamente lo pasó mal, tuvo que enfrentar polémicas, la contingencia, y frente a eso le faltó, ¿cierto?, la experiencia. Yo creo que le faltó la experiencia política. Si en capacidades técnicas, profesionales, están a la muestra, tiene su historial, tiene su currículum, que es fantástico en materia de seguridad, pero le faltó esa experiencia, ¿cierto?, para manejarse en el mundo político, para tener esta relación con el Congreso Nacional. Y bueno, esto le pasó la cuenta, y como dice Yasna, creo que el tema comunicacional fue lo débil, porque hizo operativos, mega operativos, más de 7.000 detenidos, hizo convenios internacionales, ingresó a lugares que antes no ingresaban o no se hablaban, me refiero en la región de la Araucanía, estuvo en terreno, en el norte, en el sur del país, pero la parte comunicacional fue débil, le faltó, no lograba, ¿cierto?, exteriorizar esas ganas, esa energía que tenía para estar en una cartera tan difícil como es la seguridad. Y en el caso de Mara Sidini, bueno, efectivamente acá yo creo que igual le faltó ese manejo. Es un cargo muy difícil, la vocería, muy difícil, más aún cuando a Mara Sidini le tocó enfrentar noticias totalmente impopulares, difíciles de explicar, de comentar, de justificar, ¿ya? Y yo lo he dicho acá, a veces hay cosas que el gobierno ha intentado explicar y le cuesta llegar a la ciudadanía, y lo dije en la intervención en la Cámara de Diputados esta semana. Yo valoro tremendamente la voluntad, la intención del presidente Kast, la aplaudo, lo respaldo, pero sí me preocupa muchos de sus equipos, cuando hablo de equipos, hablo de ministros, hablo de subsecretarios, hablo de asesores, que me falta esa conexión que deben tener con lo local, con lo regional, con la comuna, con el terreno, con el barrio. Entonces, cuando hablamos del aumento de combustible, cuando hablamos de recortes de salud, ojo, no es llegar y decir, no, ustedes tienen que aceptarlo porque es la condición que hoy día está viviendo el país. Perfecto, es la condición que vive el país. Tenemos una guerra, tenemos una administración que está intentando ordenar la casa. Tuvimos un gobierno hace 4 años, ¿cierto?, del presidente Boric, que administró de manera totalmente irresponsable, y por eso estamos como estamos. Pero también hay que hacerse cargo de las necesidades de hoy día. Y tenemos problemas sociales, y tenemos problemas en salud, y tenemos problemas en vivienda. Y tenemos que hacernos cargo. Gobernar, estar en el poder, significa igual hacerse cargo, tener responsabilidad sobre eso. Entonces, me falta eso del gobierno, y lo he dicho, lo voy a volver a reiterar. Somos de gobierno, colaboramos con el gobierno, pero eso no significa que vamos a justificar lo que es injustificable. Necesitamos gente en terreno, necesitamos un gobierno que resuelva problemas, César Negrón.
3: Sí, yo opino igual que la opinión que das tú, Mauro. Yo creo que no todo puede ser a costa de la gente, de las familias que hoy día lo están pasando tan mal, y a veces también no se comunica de manera correcta. Entonces eso también hace que haya una percepción de preocupación gigante en la gente. Y ahí yo creo que, claro, falta un poquito de ser más pulcro a la hora de tomar ciertas decisiones, porque la gente hoy día, yo creo que una de las cosas que menos quiere es que le toquen primero el bolsillo, y segundo, que hay derechos que ya están adquiridos y que hay necesidades que hoy día la gente tiene de manera muy sentida, como es el tema de salud. Entonces, cuando sale esta noticia de que se van a recortar recursos justamente para salud, que es una de los temas más sentidos por la comunidad, así como lo es seguridad, produce una desesperación enorme en la ciudadanía. Y uno trata de explicarlo, pero todos sabemos que hay una oposición que está expectante a que hayan este tipo de situaciones para salir con todo a criticar al gobierno y a desinformar también. Entonces así se hace un poquito complicado defender estas medidas.
1: Sí, entonces tiene que ver con ese trabajo territorial. ¿No es fácil ser gobierno, Yasna?
2: No es fácil, por supuesto que no, porque tienes que hacerlo bien. Una vez que estando aquí, la gente espera hacerlo bien, pero lógicamente es un gobierno que está instalándose y que en 2 meses o 3 meses ya ha hecho cosas importantes, está trabajando en este megaproyecto del cual vamos a hablar en un rato más. Se están haciendo las cosas y efectivamente la valentía que tuvo el presidente de la República en cambiar estas dos ministras va en pos de poder hacer las cosas mejor. Yo valoro la estrategia, pero también espero que de aquí a fin de año, cuando ya tengamos un tiempo un poco más prudente, podamos ir viendo las cosas positivas que vayan saliendo de todo este tipo de cambios y que efectivamente es estar como contra el tiempo, porque aquí hay cosas que se dijeron que se iban a hacer en cierto tiempo y son las que se tienen que cumplir, y a eso se apunta con estos cambios para poder ir mejorando todo lo que conlleva estar en el territorio.
1: Y si es necesario cambiarlo a todos, que así se cambien es. A todos para mejorar. Así es. Por eso yo valoro ese liderazgo del presidente. Si tengo que cambiar a un ministro que lo nombré hoy día y no funciona mañana, lo cambio. Ya, porque muchas veces se han mantenido ministros por mucho tiempo solamente por, no sé, por temas políticos, favores políticos. Aquí no importa eso. Lo importante es que el ministro, ¿cierto?, cumpla su deber. Y en este caso yo espero que el ministro Arrau, Martín Arrau, esté a la altura de las circunstancias en materia de seguridad. Oye, nos siguen llegando mensajes. Estamos en Conectados acá con Yasna, con César. Estamos en directo, 15 horas con 22 minutos. Recuerden que este programa se repite el fin de semana, ¿ya? Y estamos recibiendo mensajes porque tenemos emprendedores que quieren regalonear, ¿cierto?, a nuestros fieles auditores en la región de Los Lagos. ¿A quién me refiero? 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Y al final del programa lo metemos a la tómbola, y se gana la 11. 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Oye, estoy viendo acá en el Zoom a un gran amigo, ya, político, joven también, jefe de bancada de Renovación Nacional. A veces él me llama la atención. Voy a contar un par de cosas que no deberían salir al aire, pero las voy a contar igual.
3: ¿A dónde te llamo la atención?
1: Como jefe de bancada. Porque a veces yo me peco de sincero, ¿eh? Pero no, fuera de broma, yo quiero darle la bienvenida a Diego Chalper, diputado. Diputado Diego Chalper, ¿cómo estás, Diego? Gracias por tu tiempo, amigo. Estamos con Yanna Vázquez, ella es consejera regional.
2: ¿Cómo estás, Diego?
1: Republicana por la provincia de Llanquihue. También está César Negrón Barría, Core RN por la provincia de Llanquihue. Y estamos muy hablando bien del gobierno, de este proyecto de reconstrucción, Diego, donde RN ha marcado también sus puntos. Estuviste en la discusión particular en Hacienda, en la sala. Queremos ver tu visión, Diego, de manera objetiva, amigo, de manera objetiva. ¿Cómo estamos? ¿Ah? ¿Cómo estamos? ¿Estamos bien? ¿Estamos más o menos? ¿Estamos súper bien? ¿Cuál es tu mirada, Diego, de toda la contingencia política que estamos viviendo, amigo? Muchas gracias por estar junto a nosotros.
4: Oye, primero agradecerte el espacio, saludar a todas las personas allá de la región de Los Lagos, a la cual les tengo mucho cariño. Yo también voy a contar mi infidencia, pero no respecto al diputado, porque esas no son para horario
2: matinal.
4: Claro. No, yo la verdad que tuve mi luna de miel, Mauro, en Frutillar, así que le tengo mucho cariño a la región de Los Lagos, porque creo que además de ser una región preciosa, la gente es muy, muy cariñosa y muy, muy generosa con los visitantes. Además, bueno, yo podría seguir, porque mi familia es de La Unión, para que tú sepas.
1: Ah, sí, región de los ríos, al ladito, vecinos.
4: Un poquito más al norte.
1: Vecinos.
4: Oye, a ver, vamos a lo que nos convoca. Eso. Yo creo que es bien importante que la gente en su casa se haga la siguiente reflexión. A veces la palabra crecimiento, desarrollo económico, suenan como cuestiones que solo interesan a los economistas.
1: Así es.
4: Pero yo quiero ir bien al hueso, ¿eh? No existe bienestar social sin crecimiento. O sea, los que le propongan a usted mejorar su situación de salud o mejorar su situación de vivienda, usted que le toca administrar el presupuesto de su casa, usted sabe perfectamente que puede llegar alguien, tocarle el timbre y decirle que le va a arreglar los baños, que le va a arreglar el patio, pero la pregunta que usted le va a hacer, oiga, ¿y quién se pone con las lucas para toda esta maravilla? ¿Ah? Entonces, acá pasa en el país un poco lo mismo. El empeño que tiene el gobierno del presidente Kast porque crezcamos no es un lujito ideológico, ¿ah?, sino que es más bien un profundo compromiso y urgencia social. Y por lo tanto, con Mauro estuvimos dispuestos a apoyar este proyecto de reconstrucción y después vamos a ver que tuvimos algunos mínimos bemoles, pero lo hicimos porque a veces da la sensación que crecer o no crecer da un poco lo mismo.
1: Así es.
4: Y eso no es así. Y eso no es así. La verdad que nosotros hace 14 años que estamos con la receta del segundo gobierno de la presidenta Bachelet, y es una receta que, digámoslo a estas alturas con toda sinceridad, espero que me entiendan que estoy tratando de ser objetivo, porque esto lo dice, piensen ustedes que el subsecretario de Hacienda de ese gobierno pidió perdón, ¿eh? Porque esto lo hicieron mal. O sea, en el minuto en que el mundo bajaba impuestos para reactivar la economía, en Chile subíamos los impuestos. En momentos en donde el mundo buscaba flexibilizar los permisos para que si usted quería emprender lo que fuera, tuviera facilidades por parte del Estado, nosotros complicábamos los permisos. Entonces hicimos exactamente todo lo contrario. O sea, es como que fuimos al doctor, teníamos el dolor de oído y nos dieron recetas para el dolor de guata. Entonces, ya, yo creo que, ¿por qué esto es importante? Porque ahora viene la segunda patita. Nosotros en Renovación Nacional creemos obviamente en el desarrollo económico, pero el desarrollo económico tiene que estar al servicio de las personas. ¿Y por qué estuvimos dispuestos a levantar la mano con el tema de la capacitación?
1: El CENSE, porque para estamos nosotros, hablando. CENSE.
4: Claro, ¿cierto? Claro, la franquicia del CENSE, ¿no?
1: Sí.
4: Que en el fondo la franquicia del CENSE para los auditores en su casa es el instrumento, es un descuento tributario que hacen las empresas que suscriben ciertos cursos para capacitar a sus trabajadores. Pero en el fondo lo relevante no es la franquicia, es que nosotros nos parecía que había que dejar muy claro que para Renovación Nacional, ahí hay una consejera del Partido Republicano que imagino que esto lo suscribe, ¿no?
2: Claro.
4: Sí.

0: que se beneficia de la franquicia de Sense, el dato, Mauro, 2/3 es gente que solo tiene cuarto medio y además el 55% son mujeres. Y por lo tanto, para nosotros era muy importante dejar claro la prioridad por las mujeres y la prioridad por aquellas personas del mundo del trabajo que para la capacitación es muy importante en su desarrollo profesional. Y lo tercero, y muy importante para nosotros, era hacerle ver al gobierno que esta propuesta de reforma económica tenía que tener cabeza, pero también tenía que tener corazón. Es decir, tenía que hacerle sentido al Excel, pero también tenía que hacerle sentido al corazón.
1: A la
0: Y por lo
1: sociedad,
0: tanto,
1: a la gente, ¿cierto?
0: claro. Y por eso dijimos, mira, vamos a asumir un pequeño malentendido, porque al principio algunos de nuestros socios nos dijeron que nosotros nos queríamos desalinear. No era eso,
1: No es que
0: sino que al
1: sea, no es que
0: revés.
1: seamos díscolos, ¿cierto? No.
0: Excel lo pasa, Mauro. Mira, yo esto le pregunto siempre, esto era un consejo que me daba siempre mi abuelo. Los verdaderos amigos de uno no son los que le aplauden cuando uno está haciendo cosas que no son correctas. Los
1: Exacto.
0: verdaderos amigos de uno son los que le dicen, compadrito, usted va por mal camino. Entonces, en esta materia le hicimos ver al gobierno en todas las maneras posibles que había que enriquecer el proyecto reformando el CENSE y no eliminándolo. Y finalmente, yo esto a mí no me gusta mucho como hablar de uno, pero el tiempo terminó dándonos la razón, porque la mayoría de las personas votaron a favor, incluso ciertos socios de la UDI terminan votando a favor. Entonces, yo he dicho que nosotros no es que seamos oficialistas, somos súper oficialistas porque estamos dispuestos incluso a comernos ciertos costos e incomprensiones por mejorar los proyectos del gobierno. Eso es lo que hemos hecho y creo que al final el proyecto Mauro ha salido fortalecido y te agradezco de más hasta decir, porque Mauro tuvo que hacer un tremendo esfuerzo muchas veces. Yo quiero decir una cosa bien clarita a los auditores.
1: ¿Qué vas a decir?
0: No, no, yo voy a decir lo
1: Alguno.
0: siguiente. Yo voy a decir lo siguiente. A ver, yo personalmente como jefe de ANCA junto con la subsecretaria de Presidencia le pedimos al diputado González que se quedara votando un proyecto difícil. Eso significó el que él no estuviera en un evento muy sentido en su región, pero lo hizo por compromiso con Chile. Y en ese evento el presidente Kast anunció un proyecto que es de él,
1: Ah.
0: que es el destacar el día de, entiendo, el pescador de
1: De
0: la
1: los
0: salmonicultura,
1: trabajadores,
0: ¿no?
1: claro, de los trabajadores de la salmonicultura.
0: Claro, entonces yo esto quiero destacarlo, porque claro, uno dice, pucha, el diputado no pudo estar, si es que no pudo estar, no porque estuviera jugando al sudoku en sino que más bien porque tenía que votar un proyecto de ley importante. Entonces yo destaco eso y para que los auditores lo tengan claro, el diputado González no solo nos representa, no sé si te dicen diputado González o Mauro,
1: Mauro,
0: pero
1: Mauro me
0: más
1: conocen
0: bien, bueno, el
1: más.
0: Mauro nos representa en la Comisión de Seguridad y además junto con eso juega un rol muy activo en ese tipo de tema. Entonces, como él, entiendo, tú fuiste seremi el trabajo, ¿no?
1: También,
0: Corrígeme.
1: sí, efectivamente.
0: Claro, entonces por eso en el tema Sense él tiene una sensibilidad especial. Y nada, pues esas son las peleas que
1: Oye,
0: dimos y yo al menos estoy bien contento.
1: Diego, ya, pero respondamos algunas cosas más complejas. A ver, esta no es la ley de los súper ricos.
0: Yo le puse que es la ley contra los súper frescos.
1: Ya.
0: Porque mira, tiene
1: Expliquemos
0: tres.
1: eso, amigo,
0: Voy a
1: porque
0: explicar por qué. Voy a explicar.
1: porque tú
0: Sí,
1: sabes que él se ha
0: expliquemos
1: dicho que es la ley de los súper ricos, que le bajamos los impuestos
2: al 1%.
1: al 1% más
2: Más
1: rico
2: rico de
1: del
2: Chile.
1: país, y hay que hacerse cargo de
0: Mire,
1: eso. Vamos a ver.
0: mire, yo lo explico.
1: Eso.
0: Este proyecto lo que hace, auditores, es rebajar el impuesto de primera categoría, que es el que pagan las empresas. Una vez terminado su ejercicio tributario, a usted le calculan el nivel de ingreso, descuentan los gastos y si queda un margen, le graban esa utilidad en un porcentaje. Hoy día se benefician de esa situación que vamos a legislar 152.000 empresas, de las cuales la inmensa mayoría son empresas medianas y empresas, algunas grandes, pero no son las que usted tiene en su cabeza. No piense en los grandes consorcios. Los grandes consorcios, cuando tienen alguna dificultad, se cambian de país, Mauro. Esa es la verdad. Por lo tanto, aquí estamos pensando en empresas medianas y grandes. Probablemente ustedes tienen algunas ahí en la región. Yo cuando pienso en la región de O'Higgins, que era la que yo representaba en el periodo pasado, estoy pensando en gente que emprende cadenas. No sé, supermercados que no son a nivel nacional, pero que en la región tienen mucha relevancia, o emprendimientos en el plano agrícola que interactúan con los agricultores exportadores, o sea, empresas, 150.000 empresas. Entonces, hay algunos que creen que ese es el 1% más rico, no solo no lo acompañan los datos, sino que además no lo acompaña la realidad. Entonces, yo creo que es re importante captar que esos son 150.000 personas. Y en el subsidio al empleo, que básicamente lo que busca es un subsidio directo a aquellas empresas que mantengan en su trabajo a aquellas personas que ganan los sueldos más bajos, se va a beneficiar más de 2 millones de trabajadores.
1: Correcto.
0: Entonces, yo creo que ahí al final

0: claro, ellos pueden repetir como mantra esto, ¿eh? Pero ese tipo de mantras, Mauro, son los que finalmente van debilitando los países. Así que te agradezco la pregunta porque nos permite aclarar esto.
1: Que es muy
0: 150
1: importante.
0: mil empresas, 150 mil empresas. Ahora, ¿qué hay desafíos pendientes? Hay desafíos pendientes. Nosotros como Renovación Nacional nos juntamos con las pymes, le planteamos al gobierno la importancia de que se mantuviera una tasa de impuesto de primera categoría bajo respecto de las pymes, y el gobierno se ha comprometido con nosotros a hacerlo. Hay todo un tema con las contribuciones de bienes raíces para aquellos adultos mayores, valga la redundancia, de 65 años, para que no se vean agobiados por el pago de sus contribuciones. Eso, para tranquilidad de los municipios, va a llevar una compensación, porque ahí, si no, Rodrigo Wenreich se nos va a poner nervioso, pero para su tranquilidad va a haber
1: Está
0: una
1: muy nervioso,
0: compensación.
1: está muy nervioso con un par de
0: Sí,
1: proyectos,
0: él
1: pero
0: siempre está
1: eso va a
0: nervioso, pero
1: ser
0: es
1: para otro
0: porque es
1: capítulo, cuando esté él acá.
0: claro,
1: Oye, Yasna
0: no.
1: te quiere saludar, Diego, y hacerte algunas consultas, amigo.
2: Diego,
0: Ya,
2: sí,
0: Yasna.
2: oye, agradecida de que puedas estar en este espacio aquí con nuestro diputado Mauro González, que siempre está en terreno, nosotros lo acompañamos, trabajamos bastante bien en conjunto, y qué importante es poder tenerte aquí al aire. ¿Por qué? Porque este megaproyecto en sí viene con son los títulos, y con lo que la gente se queda y lo que se informa o se malinforma en los medios comunicacionales generalmente son los títulos. Por eso entramos a la discusión, y qué importante es poder dar el detalle. ¿Por qué? Porque esto al final se lleva a la Cámara y la Cámara lo discute, y ahí están los partidos, no tan solo individualmente. Aquí este es un trabajo colectivo del Partido Republicano, Renovación Nacional, la UDI, Exevópoli, etcétera, hasta incluso unos del PDG. Y qué importante es poder poner primero a las personas y a la gente y las necesidades, como esta reforma en el CENSE, ¿cierto? Para poder capacitarse más y estar pensando también en las mujeres. Qué importante es poder reformar el Estado también desde la parte de la tecnología, que es algo que hoy día necesitamos. ¿Para qué? Para poder ir más rápido en los procesos que se han transformado en burocráticos, pero que sin embargo podemos ver desde el, por ejemplo, desde el Servicio Agrícola y Ganadero, procesos de subdivisión de predios que hoy día podrían llevarse mediante un sistema o tecnología y no se hace. Y llevan aquí meses, hasta años. Tenemos 3 años de retraso aquí en la región con temas de subdivisión. Entonces, creo que es importante analizar, más allá de que te quiera preguntar algo, te quiero agradecer que hoy día podamos tenerte aquí al aire. Quiero agradecer a Mauro también por el espacio que se puede dar aquí para que te tengamos y seas tan claro en poder explicar las dudas que la gente que nos escucha a nivel regional pueda escuchar y entender.
0: Oye, pero yo me quiero ganar la 11, vos.
1: ¿Te quieres ganar la
0: No,
1: once?
0: oye,
1: Oye,
0: pero,
1: oye, yo,
0: porque
1: pero
0: si en el Cugelá, en
1: muy bien,
0: Deputía,
1: muy bien, muy
0: yo
1: bien.
0: feliz me gano la 11.
1: Oye, oye, oye, no me hagas publicidad a aquellos que no están colaborando. Oye, no, mira, si usted se quiere, si usted se quiere ganar la once que diga Diego Chalper, de nuestros grandes amigos de Kingdom Coffee, que ellos
2: Kingdom.
1: gentilmente
0: Ah,
1: nos
0: Kingdom
1: llamaron
0: Coffee,
1: para
0: mira.
1: regalar una once para dos personas. 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
1: 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Fácil, usted escribe al WhatsApp más 569-6512-1581. Nos dice de dónde nos escucha y que se quiere ganar la once para dos personas. Y si
0: La
1: usted.
0: Kingdom 11.
1: Kingdom Coffee, hombre,
0: No,
1: Kingdom Coffee.
0: pero para que te ganéis la Kingdom 11.
1: No,
0: Ah, la Kingdom
1: ah,
0: 11.
1: claro.
0: Ya, muy bien.
1: Y la otra es. Si alguien necesita una atención de oftalmología, más los lentes, el armazón y todo
0: Eso.
1: incluido, también nuestros amigos de Óptica Escalada. Y si usted es emprendedor y quiere también estar junto a nosotros y difundir su emprendimiento, su negocio y regalar algo a nuestros auditores, también nos puede escribir de cualquier parte de la región de Los Lagos. Don Diego Chal, pero miren, Yanna le tiró puras flores a usted. Creo que ella no conoce, no lo conoce tanto usted.
0: Por eso no me
2: Lo
0: tiraría el
2: sigo.
0: doble.
2: Sí. Te sigo en las redes sociales.
0: Oye, pero otro tema importante que los auditores tienen que darle una vuelta, mira. Con el tema de la mega reforma, al final, la pregunta es cómo hacemos para sacar a Chile del marasmo en el que está. Nosotros de Renovación Nacional queremos interpretar una derecha que al mismo tiempo que tiene un compromiso con el crecimiento y la seguridad pública, tiene compromiso con todas las seguridades, porque también hay otros miedos. Las personas hoy día no solo tienen miedo a que la asalten, sino que tienen miedo a envejecer, tienen miedo a tener hijos, tienen miedo a entrar a estudiar porque muchas veces no saben si van a poder pagar. O sea, todos esos miedos están en la agenda nuestra y por eso queremos insistir en temas como los del CENSE y otros más. Así que nos van a ver muy activos. Yo les adelanto que respecto a la cuenta pública del presidente Kast, nosotros le vamos a plantear la importancia de las otras emergencias. Que está muy bien la emergencia económica, está muy bien la emergencia de seguridad pública, pero hay otras emergencias que las conocen ustedes dos muy de cerca porque están muy en terreno. Así que ese es el sello que queremos
1: Diego,
0: tener, una derecha solidaria.
1: ¿Qué vamos a hacer? Sí, mira, quiero tomar tu último concepto, que bueno que te salió, qué bien que te salió eso, porque lo hemos conversado, que es la derecha solidaria, la derecha social. Yo me siento parte de esa derecha, tengo que decirlo, abiertamente. Yo no puedo quedar tranquilo con un proyecto de ley, de crecimiento, de inversión, de avanzar, fantástico, me encanta. Y no puedo quedar tranquilo frente, no sé, a los recortes, por ejemplo, Diego, que ha golpeado harto acá en la región de Los Lagos, nuestros servicios de salud en Osorno, en Chiloé, el Reloncaví. La gente dice, bueno, está bien, tenemos que ordenar la casa. A veces hay gastos burocráticos, estatales, innecesarios. Pero igual existe una legítima preocupación que si hay recortes, afecte esto a los pacientes en definitiva, Diego. ¿Cuál es tu mirada en ese sentido? ¿Qué le podemos decir a la gente? ¿Qué es lo que estamos haciendo nosotros? ¿Cuál es nuestra respuesta sobre eso?
0: Mira, nuestra respuesta tiene que ser una mezcla de las dos cosas. Tener compromiso social, auditores, es no ofrecer cosas que después no se van a poder cumplir. Y lamentablemente un gobierno que entrega el país endeudado en un 3,6% es un gobierno como el del presidente anterior, el Gabriel Boric, que no fue responsable con las cosas que promete. Y esto yo siempre pienso, no sé, pues tú también tienes hijos, es como que uno en la casa le prometiera a los hijos muchas cosas, pero cuando ellos llegan el momento y le tocan la puerta, uno le dicen, papá, ¿te acuerdas que me prometiste eso? Sí, hijo, pero es que, pucha, yo me comprometí contigo, pero no había plata para cumplirte.
1: Claro.
0: Eso es de una irresponsabilidad tremenda.
1: Tremendo.
0: Ahora, ordenar la casa, como tú lo mencionabas, tiene que tener conciencia social, y por lo tanto, nosotros estamos trabajando, revisando cada una de las propuestas de ajuste, y eso es bien importante, porque lo que ha hecho la Dirección de Presupuesto no es disponer ajuste para el presupuesto el año que viene, es proponerlo. Y por lo tanto, por ejemplo, la propuesta que se ha hecho de terminar con el INJUP. Yo sé que algunos dirán, pero ¿cómo si el INJUP es tan importante para la juventud? Oiga, un dato, 9 de cada 10 pesos del INJUP se iba a personal.
2: Exactamente.
0: Una cosa de loco.
2: Sí.
0: O sea, en el fondo, lo que veían los jóvenes como beneficio directo era 1 de cada 10 pesos. Entonces usted entenderá que eso está mal pensado. Ahora, distinto a lo que sucede con el tema del gasto de salud, donde nosotros hemos sido muy exigentes en que no puede ser con cargo a la calidad y la atención de los pacientes.
1: Exacto.
0: El ordenar la casa.
1: Exacto.
0: O sea, en el fondo lo pongo al revés. Nosotros que creemos en la dignidad de la persona, la dignidad de la persona es lo central. Y después veremos el resto. Entonces, en materia de educación, en materia de salud, en materia de vivienda, hemos pedido al gobierno que sean especialmente cuidadosos. Y yo espero que especialmente en lo que respecta a salud. Ahora, yo te quiero decir una cosa, Mauro, con harta franqueza. No sé cómo será en la región de Los Lagos, ¿eh? Pero a mí cuando me tocaba representar a la región de O'Higgins, nosotros en el gobierno anterior hicimos una fiscalización respecto al uso de los pabellones clínicos, ¿eh? En los distintos hospitales de la región. Y la subutilización de los pabellones, el uso, la cancelación de horas, cómo se enfrentaba las listas de espera GES y no GES, especialmente en tratamiento oncológico. O sea, todo eso ojalá lo fiscalices al detalle, porque ¿sabes lo que pasa? Cada pabellón que se suspende, cada hora clínica que no se brinda, al final es un gasto del Estado que no se hace bien. Entonces, yo en eso también le pido a los que nos están escuchando que sean muy exigentes en la gestión de los hospitales, porque ahí yo soy un admirador de los funcionarios de la salud. Piensa que mi madre lleva 30 años en la salud pública. Pero de ahí a ser condescendientes, no, pues. ¿Eh? Entonces hay que ser exigente en que las cosas se hagan bien también.
1: Así es. Y qué bueno que tengamos esta mirada, Diego. Efectivamente, tú lo has manifestado esto a nivel nacional, esta mirada, ordenar la casa, pero con un concepto social, un concepto de realidad. Yo le decía a la Yarna hace un par de minutos atrás, antes de que tú te conectes, yo valoro tremendamente la intención, la valentía, el liderazgo del presidente Kast. Pero a veces también me pasa que hay ciertos equipos que tienen una cierta falencia de no tener esa conexión o sentir que no tienen esa conexión con lo local, con lo real, acá, no sé, con Puerto Montt, con Calbuco, con Ancud, con Quillón, con Futaleufú, con Cochamó, con Puerto Vara, ¿me entiendes? Con lugares apartados, cercanos, ciudades, otros lugares más pequeños, que a todo el mundo esto le afecta. Entonces, qué bueno que tengamos esa mirada. Yarna, ¿me querías comentar algo?
2: No, sí, en la misma línea de lo de la salud que estaba diciendo Diego, efectivamente, dentro de algunas visiones o visitas que hemos tenido, efectivamente, pasa eso también aquí en la región. O sea, tenemos pabellones en el hospital que se utiliza en la jornada de parte de la mañana y después tienen espacios muy largos muertos que no están siendo utilizados. Entonces, gran parte del recorte o de esa reforma a la salud tiene que ver también con la gestión que se esté haciendo en los servicios y en los hospitales. Entonces, esto es reorganizar y reordenar lo que es la salud, pero sin afectar efectivamente a las personas, pero también haciendo un corte, una eliminación o ir acortando las listas de espera, que eso es lo que se busca.
1: Así es. Oye, el tiempo pasa volando. Ya son 15 horas con 45 minutos. Un cuarto para las 4 este día viernes 22 de mayo. Y decirle a nuestros fieles auditores, tenemos muchos mensajes, muchas gracias por la sintonía, que vamos a recibir mensajes hasta 10 para las 4. 5 minutos más y cerramos los mensajes y los metemos a la tómbola y van a salir el ganador o ganadora de la 11 para dos personas y aquellos que están participando por los lentes y la atención en óptica escalada también. Así que 5 minutos más, sigan escribiendo. Recuerden que el requisito es enviar un mensaje, pero decir su nombre también y de dónde nos está escuchando. Tenemos algunos mensajes sin nombre, necesitamos saber el nombre para registro. ¿Y a qué número tienen que escribir, Diego? A ver, ¿lo tienes por ahí o no?
0: No, me lo aprendí. Ah, no, pero ¿cómo? Ahí está el más 569-651-21581.
1: Eso, tal? Muy bien. Más 569-6512-1581. Don César Negrón, ¿me quería comentar algo usted?
3: No, yo solamente saludar a nuestro diputado Diego Chalper, ahí fiel representante de lo que es Renovación Nacional. Comentarle, no sé si usted sabe, ya tenemos un diputado, Mauro González, muy romántico, que fue de los primeros que estuvo en el concierto de Sin Bandera y ahora ya también está gestionando su entrada para ir a ver a Marisela. Así que es romántico el diputado acá de la zona. Y dos comentarios, diputado Chalper. Lo primero, concuerdo con usted, no hay política pública que sea posible de realizar sin tener ingresos, sin tener crecimiento económico. Y lo segundo, que fue terrible todos los errores que cometió DIPRE y Hacienda en el cálculo o en la proyección de ingresos de recaudación fiscal en el periodo anterior, lo cual nos trajo muchos problemas por los recortes que después se tuvieron que hacer, como por ejemplo los gobiernos regionales, y que ojalá que esos errores de cálculo en el crecimiento de la recaudación fiscal no pasen para que no nos vuelvan a recortar recursos, porque nos dejan muy, muy tembleque acá en el gobierno regional, porque después no podemos cumplir con los compromisos adquiridos, sobre todo con el financiamiento de algunas iniciativas que son súper relevantes para la comuna de la región de Los Lagos.
0: Oye, yo solo decirte respecto a eso que el gobierno anterior se anotó un récord mundial, porque la verdad que a principio del año 2025 dijo que el déficit iba a ser de un 1,1 y el déficit a final de año terminó siendo un 3,6. Es decir, es como que usted, en vez de poner, usted proyectaba sacarse un 6 en la prueba y se sacó un 2. O sea, para que nos hagamos la idea de la gravedad del asunto. Entonces, nada, solo decirles que feliz de estar todas las veces que sea necesario, Mauro. Yo ahora tengo que partir a una reunión, pero
1: dale.
0: Nada, agradecerte a ti, felicitarte. Y bueno, el que vaya a ganar la 11 ahí, la Kingdom 11, ¿no? ¿Cómo?
1: Kingdom Coffee, hombre, Kingdom Coffee. Cuando venga Kingdom a Puerto Montt, te voy a llevar para allá.
0: Muy bien, ya, mándale saludos ahí a Yasna y a don César. Que les vaya muy bien. ¿Eh?
1: Diego Chalper, muchas gracias por tu tiempo, amigo. Un abrazo grande, diputado de la República, también parte de la Mesa Nacional de Renovación Nacional y a seguir trabajando por este Chile, ¿cierto? Que,
0: oye,
1: que
0: tanto y nos requiere. Vemos el jueves en la reunión con el ministro de Seguridad, pues, Mauro. Ahí nos
1: estaremos viendo. Sí, vamos a ver cómo lo hacemos. Yo creo que la vía telemática puede ser una eventual posibilidad.
0: Que le vaya bien.
1: Un abrazo chao, don Diego.
0: Adiós.
3: Chao, chao.
1: Oye, César Negrón. Antes que vayamos cerrando, me hacen una consulta sobre el gobierno regional de Los Lagos, que habría un recorte de 3.700 millones de pesos al transporte público de la región. ¿Quién me puede responder eso? Me preguntan acá por mensaje, César.
3: Sí, bueno, yo voy a comentar y me imagino que Yasna, como presidente de la Comisión de Hacienda, también ahí podrá complementar, pero hoy día han habido titulares bastante equivocados con respecto a este tema, donde dice explícitamente que el Consejo Regional aprobó un recorte presupuestario para el tema del transporte público de la región. y eso no puede ser más falso, porque en realidad lo que nosotros no aprobamos ningún recorte, porque ese recorte ya estaba definido desde el nivel central. Nosotros lo único que hicimos fue ver desde dónde se podía recortar, donde no había ningún compromiso adquirido todavía, pero eso no quiere decir que el transporte público de la región va a quedar sin financiamiento. Lo que pasa es que hoy día todavía no hay comprometido recursos y corríamos el riesgo de nosotros, si no tomábamos esa decisión, de que desde el nivel central nos recortaran de algún ítem donde ya teníamos compromiso adquirido, y eso hubiese sido más complejo. Pero eso de que el Consejo Regional aprobó un recorte presupuestario de 3.700 millones de pesos es absolutamente falso, induce al error, y es una pena que medios de comunicación serio titulen de esa manera una noticia, porque no corresponde, y eso también induce error a la ciudadanía y nos dejan como que poco menos nosotros no defendemos los recursos de la región, no defendemos nuestro presupuesto, y eso no es así, porque esto ya venía dado, este recorte, y nosotros no teníamos ninguna posibilidad de revertir esta decisión.
2: Sí, Yanna. Sí, Mauro, mira, lamentablemente siempre se malinforma o se quedan con el título de la canción, que es lo que yo siempre digo, y lamentablemente aquí yo voy a decir con nombre y apellido quién en las redes sociales le gusta varias veces malinformar, y es el diputado Alejandro Bernales, quien publicó que el gobierno regional de Los Lagos aprobó recorte de 3.700 millones al transporte público de la región. Bueno, no es así. El gobierno regional no tiene como política pública el transporte público, cabe decir que esto es del Ministerio de Transporte, pero sin embargo no va a afectar la línea de transporte que nosotros tenemos. Esta rebaja viene dentro de la reforma, es parte de lo que el gobierno indicó, una rebaja de un 3% a todos los ministerios, a todos los gobiernos regionales y a todos los servicios que estén bajo la ley de presupuesto. Lo que nosotros hicimos en la sesión última, que fue el día miércoles, fue aprobar la modificación presupuestaria, y que fue la posibilidad que nos dieron de indicar de qué glosa o de qué título, de dónde íbamos a sacar los recursos. O sea, aquí nosotros no aprobamos de que nos recorten o no nos recorten. Eso venía desde más arriba y era parejo para todos. Inclusive hubieron ministerios que obviamente posterior a este 3% fijo se les recortó más, como el Ministerio de las Culturas, por ejemplo. Pero sin embargo aquí nosotros sacamos de esta línea de transporte porque efectivamente una venía con más recursos desde el presupuesto, desde la ley de presupuesto que se aprobó el año pasado. Y segundo, porque efectivamente no se había utilizado y si nosotros no sacábamos los recursos desde ahí, podíamos afectar, por ejemplo, obras civiles o fondos del 8% o fondos de fomento productivo. Eso que es lo que hoy día el gobierno regional trabaja directamente con la comunidad. Entonces, aquí lo que se hizo fue aprobar de dónde, la línea de dónde nos van a sacar los recursos. No se afecta el transporte en cuanto a lo que se viene trabajando, el Renueva tu Micro y un sinfín de cosas, pero no hay iniciativas nuevas, y esas iniciativas nuevas no se pueden financiar porque no tenemos recursos.
1: Si hay alguien que siempre ha estado disponible para financiar, colaborar, hacerse cargo de todas las inquietudes de la región, es el gobierno regional, son los consejeros regionales. Entonces, hoy día existe un recorte de presupuesto para todo aquello que está en la ley de presupuesto, y dentro de eso está el gobierno regional. Entonces hay que tener cuidado con la información que se entrega, con este ánimo de alarmar, con este ánimo, cierto, de poder como intentar alzar la voz para defender algo en particular. Siempre hay que informarse por los canales oficiales y entender lo que va pasando día a día. Nosotros hemos sido súper objetivos, o hemos intentado ser súper objetivos con la situación del país, con el proyecto. Lo conversábamos recién con Yanna, con Diego, con César. Cuando tenemos que aplaudir, respaldar al gobierno, lo vamos a hacer. Cuando tenemos que defenderlo, lo vamos a hacer. Y cuando tenemos que llamar la atención, también lo vamos a hacer. Lo vamos a hacer porque tenemos un compromiso con la región. Oye, vamos a dar el nombre de los ganadores. Lo tenemos por ahí. Tienen que hacérmelo llegar. Está ya en la tómbola. Mira que Nico me está diciendo. Tenemos que cortar porque ya son las 15:54. A las 4 viene el programa de Don Hardy Nittel. Por acá me van a traer el resultado. Esto es en directo, ¿eh? Usted lo puede ver a través de las redes sociales. Ahora van a entrar acá, va entrando. A ver, ya, vamos a ver el sorteo. Vamos a ver. Ya, ¿quién? Ya, vamos con los lentes. Ya, acá está. Giovanna Alarcón se gana la atención de oftalmología más los lentes completos gracias a Óptica Escalada. Giovanna Alarcón. Giovanna Alarcón se gana la atención gratuita más los lentes, armazón y todo incluido gracias a Óptica Escalada. Y la 11 para dos personas lo gana Janet Uribe. Janet Uribe se gana la 11 para dos personas en el Kingdom Coffee en Puerto Montt. Así que muchas gracias a Kingdom Coffee, muchas gracias a Óptica Escalada por haber regalado y regalonear a nuestros fieles auditores. El próximo viernes seguiremos regalando. Si usted es emprendedor y quiere entregar sus productos y que le hagamos publicidad a través de la radio de forma gratuita, no hay problema. Usted solamente tiene que regalarle algo a nuestros auditores, así como lo hizo Kingdom Coffee y como lo hizo Óptica Escalada. Chao, que esté muy bien. Esto fue Conectados con su amigo y diputado Mauro González. Yasna, un abrazo, cariños para ti. Buen fin de semana.
2: Y se repite el fin de semana
1: este programa. Sí, no se olviden, se repite. Chao, don César, que esté muy bien.
3: Nos vemos. Buen fin de semana.
1: Gracias. Chao. Buen fin de.
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